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4: Las 8:02.

Sigue la música, sigue las canciones a través de Radio Trasandina 1500 AM y a través de Invasión Norteña. Saludo a la linda ciudad de Catemo. Sí, pues Catemo. A mis amigos de Ningüe, Reynoso, San José, Las Máquinas, Cerro Negro, Cerrillo, Las Varillas, La Colonia. San José también, saluditos por allá. Muchos cariños para nuestros amigos. Para San Carlos, también para San Francisco. Saludos cordiales a esta hora a través de Invasión Norteña por Radio Trasandina 1500 AM. Soy Jaime Mora, el Cuate Regalón. Échele con la siguiente rola, estimado Max.

está de cumpleaños, está de onomástico. Bueno, le saludamos con mucho cariño, mucho respeto a través de Radio Trasandina 1500 AM para todo el Valle de la Aconcagua. 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

Sigue la buena música, sigue las canciones a esta hora de la jornada, por supuesto, gentileza de Casa Natural de la Aconcagua en calle Papudo 155, sí señor, teléfono 342-42-1425. 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Estamos con Invasión Norteña a través de Radio Trasandina, 1500 AM.

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qué bellas canciones, qué linda música tenemos para todos ustedes a través de la 1500 AM. Saludar, por supuesto, a toda nuestra gente que está en sintonía diario. Saludos cordiales para Catemu, Yay Yay, Santa María, para Panquehue. Para Santa María, saluditos cordiales para ustedes, ¿eh? Ahí en San Fernando, El Tambo, calle Uribe, población Huerta, El Castillo. Saludos cordiales a esta hora, por supuesto, a través de Radio Trasandina 1500 AM en Invasión Norteña.

La música, las canciones a esta hora en Invasión Norteña a través de Radio Trasandina 1500 AM. Saludos cordiales para el sector del Descanso, Villa San Camilo, el Totoral, Juan Pablo II, la Aparicia, el Señorial, población El Carmen y Dolores. Sí, pues, saludos cordiales a Putaendo. Saludos grandes para todos ustedes que están ahí siempre en sintonía de Radio Trasandina 1500 AM, programa que es auspiciado por la Casa Natural de la Aconcagua, en calle Papudo, 155 en la ciudad de Los Andes. Sigue la música, sigue las canciones. Soy Jaime Mora, el cuate regalón a esta hora, junto a Radio Trasandina 1500 AM.

0: Ya, llegando al final ya de este espacio, como siempre, agradeciéndole a Casa Natural de la Aconcagua, en la puesta en el aire estuvo nuestro colega Max. Acá en las palabras Jaime Morel, Cuate Regalón. Les dejamos la grata invitación para el siguiente programa y nosotros nos vamos. Chao, chao. Que tengan una excelente jornada.
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3: En Radio Trasandina le indicamos la hora.
4: Las 9 en punto.
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3: En Radio Trasandina le indicamos la hora.
4: Las 10:04.

Amigos de la sintonía, sean bienvenidos al programa Sexto Sentido. 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

0: El dinero sí hace la felicidad. Hay estudios que lo confirman, pero hay un límite. La excepción son las personas económicamente acomodadas, pero infelices. Si eres rico y miserable, más dinero no ayudará. Esas fueron parte de las conclusiones a las cuales se llegó con este estudio. Un estudio realizado en la Universidad de Pensilvania junto con Princeton, Estados Unidos sostiene que ganar más dinero sí produce una sensación de felicidad, pero se detiene cuando uno llega a cierto nivel de ingresos. Los investigadores a cargo tomaron datos anteriores y seleccionaron a más de 33.000 personas que registraron diariamente sus emociones en una aplicación de celular, donde descubrieron que quienes recibían sueldos bajo los $90.000 al año, algo más de 70 millones de pesos chilenos, y veían incrementados sus ingresos, solían tener una mayor sensación de felicidad. En cambio, quienes ganaban más que esa cifra no tenían mayores variaciones emocionales a la hora de recibir sus ingresos. Hay una minoría infeliz cuya infelicidad disminuye con el aumento de los ingresos hasta un umbral. Luego no muestra más progreso. Así sostuvieron los autores y este se contrapuso con quienes ya eran felices, sensación que seguía aumentando incluso si sus ingresos ya eran altos. Y ante estos resultados, los autores concluyeron que el dinero no sería la clave para la felicidad, pero sí podría ayudar un poco. A lo que complementaron, la excepción son las personas económicamente acomodadas pero infelices. Si eres rico y miserable, más dinero nunca ayudará.
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0: ¿Sabías que escuchar a la gente que se queja todo el día te quita energías? El problema de estar rodeado de gente que se queja continuamente, sin tomar medidas ni asumir responsabilidades, es que al final puede llegar a influir en tu estado de ánimo. El estilo de vida moderno es tan exigente que inevitablemente todos, en algún momento, nos quejamos de algo. La queja es una reacción natural que permite liberar tensiones en situaciones complejas o dolorosas, pero algunas veces, sin que lo notemos, nos roba energías. No está mal sentir empatía cuando nuestros seres queridos lo están pasando mal, pero escuchar a aquellos que se quejan de todo es más perjudicial de lo que imaginamos. Su actitud llega a ser tan tóxica y manipuladora que nos hace pensar que somos insensibles o egoístas por el hecho de no querer seguir escuchando. Por eso es importante saber identificar esas situaciones, conocer cuáles son los efectos de esa negatividad en nuestra vida y qué hacer al respecto. ¿Cuál es el perfil de la persona quejumbrosa? Viven renegando de la vida que llevan, siempre quieren hacerse las víctimas, se quejan porque sí y porque no, y sobre todo nunca hacen nada para cambiar lo que tanto les atormenta. A pesar de que al principio nos parece normal, con el paso del tiempo nos vamos dando cuenta de que, más que por una situación difícil, la queja es un hábito que forma parte de la persona. La queja pasa a ser un acto consciente o inconsciente de manipulación. A través de ella la persona trata de generar culpa, compasión o solidaridad. Casi siempre, por supuesto, para no asumir sus propias responsabilidades. Nos hacen sentir que es nuestra obligación ayudarles a resolver sus problemas o por lo menos ser su paño de lágrimas en todo momento. ¿Cuáles son las consecuencias de escuchar a la gente que se queja? Las aptitudes de aquellos que se quejan por todo son tan negativas que empezamos a sentir una carga que no deberíamos llevar. Aunque podamos en este espacio, en sexto sentido, a ti, amigo auditor, aconsejarte, amiga auditora, o ayudar a este tipo de personas, exponernos a ella nos quita una parte importante de nuestras energías. Aunque no lo notes, el cerebro sufre cambios causados por las emociones que se generan por los problemas ajenos. Sentimientos como la frustración, la culpa y la tristeza modifican algunos procesos que liberan ciertas hormonas como el cortisol e incrementan la susceptibilidad de padecer altibajos emocionales, pensamientos negativos, disminución de la concentración, dificultades para resolver problemas propios. ¿Pero qué podemos hacer para enfrentar la actitud quejumbrosa? En la vida no todo sale como lo planeamos y a menudo nos tenemos que enfrentar a retos que no queremos ni esperamos. No obstante, de nada sirve encerrarnos en la frustración y la amargura. La energía que usamos al quejarnos es precisamente la que necesitamos para superar este tipo de situaciones difíciles. No podemos pretender solucionar la vida de otros cuando necesitamos esos esfuerzos para generar nuestros propios cambios. Entonces, ¿qué hacer? Como número uno, yo te diría tomar distancia. Siempre que puedas, procura alejarte al máximo de los criticones, quejosos y rumiantes. Probablemente intenten manipularte. Cuando menos les prestes atención, más rápido entenderán que no deseas invertir tus energías en escuchar sus pensamientos negativos. Como número dos, hazle entender que el problema es suyo. Aunque te tomes el tiempo para escuchar sus quejas, hazle saber a esa persona que los problemas que tiene pueden ser de hecho producto de su actitud. Procura que la situación te afecte poco y aconséjale que tome medidas para solucionarlo por sus propios medios. Número tres, no muestres debilidad. Las personas que se quejan continuamente tienen la habilidad de manipular con su actitud. Es esencial poner un escudo para no mostrarnos dispuestos a ayudarles con cada problema que tengan. Aunque a veces sea inevitable sentir empatía, procura mantenerla bajo control. Es importante bloquearla en algunos casos para no sentir esa necesidad de ayudar cuando el problema ni siquiera a ti te incumbe. Número cuatro, establece límites. Estás en todo tu derecho de exigirle a esa persona que no comparta más contigo sus dramas y quejas. Si estás cansado de escuchar todo el tiempo pensamientos negativos, dile que no te gusta, que prefieres no ser su paño de lágrimas. Que la queja no sea una constante en tu vida. ¿Tienes un amigo o familiar quejándose todo el tiempo, amigo de la sintonía? ¿Amiga de la sintonía? Es el momento de actuar, quizás. Evita seguir su juego porque en algún momento empezarás a sentir que tanta negatividad interfiere en tu propia vida. Si consideras que otra persona o tú necesitan ayuda para mejorar la comunicación y la forma de expresar una queja, recuerda que siempre puedes consultar con un buen parapsicólogo.
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depresión y relaciones sexuales. Conocemos muy poco sobre la depresión y menos todavía si nos paramos a pensar la cantidad de mitos que circulan sobre ella. Pues bien, uno de los aspectos en los que más influye son las relaciones sexuales y en este programa vamos a hablar de ello. La depresión, amigos de la sintonía, esa enfermedad invisible cubierta de prejuicios que se sostienen gracias al desconocimiento, afecta a todas las esferas de la vida de una persona. La esfera laboral, académica, familiar, social y, como no, también, por supuesto, afecta a la esfera más íntima, la de la sexualidad, y concretamente me refiero a las relaciones sexuales. A pesar de lo que mucha gente pueda creer, la depresión no es sinónimo de estar extremadamente triste. Más allá de los signos o síntomas descritos con mucha precisión por muchos manuales de psicopatología, la depresión se vive como si algo nos impidiera realizar nuestras tareas y actividades más cotidianas. De hecho, la Organización Mundial de la Salud, en esta misma línea, diseñó un video en el que ilustraban esta idea. Dicho video, llamado Yo tenía un perro, se llamaba Depresión. Este video representa a un hombre que quería realizar sus quehaceres, pero un perro se lo impedía constantemente, no dejando que éste se levantara de la cama, tirando de él, impidiéndole hacer sus actividades. Bueno, depresión y relaciones sexuales, ¿cómo se relacionan?

La presión condiciona las relaciones sexuales de muy diferentes formas, aunque incide especialmente en aquellas dinámicas que se dan en el seno de una pareja por existir una vinculación emocional, una comunicación más íntima, un compromiso presente y futuro, y al fin y al cabo una vida común. En la pareja, cuando uno de los miembros está inmerso en un proceso depresivo, se producen una serie de cambios. Deseo sexual o erótico bajo o nulo es el principal afectado, en tanto que es el motor que nos mueve a tener una relación sexual. El placer se ve muy reducido si previamente no hay un deseo más o menos específico, más o menos concreto, pero un deseo que predisponga a tener una relación íntima. La pérdida de motivación en todas las áreas vitales se refleja especialmente en la pérdida o disminución del deseo sexual o erótico, que afecta directamente a las relaciones sexuales. Incapacidad para crear fantasías eróticas. Se trata de la consecuencia de la pérdida del deseo, en tanto que las fantasías están asociadas al mismo. Si tener una relación sexual fuera como comer una torta de queso, el deseo sexual se correspondería con los ingredientes y las fantasías sexuales serían las diferentes formas de combinar dichos ingredientes para llegar a crear algo que se va a disfrutar. Déficit en la asertividad. La asertividad es la forma correcta de comunicar nuestros deseos sin ceder ante cualquier presión y sin expresar lo que queremos o no queremos de una forma agresiva. A menudo las personas con depresión generan un gran sentimiento de culpa por no cumplir con las expectativas de los demás y a su vez esto genera una respuesta de comunicación pasiva como mecanismo compensatorio. La relación entre depresión y relaciones sexuales puede darse de diversas formas. En un contexto íntimo, las personas tenemos la capacidad para decidir cuándo tener relaciones sexuales y cuándo no tenerlas. De hecho, es frecuente que en una pareja suceda que una persona tenga ganas de tener relaciones y la otra no. Pero cuando una persona tiene depresión, suele tener más dificultades para expresar su falta de deseo sexual y recurre a este mecanismo compensatorio que consiste en ceder ante el deseo de tener relaciones del otro miembro de la pareja. Alteración de las relaciones con uno mismo o una misma. Aunque hablemos en términos de pareja, la autoestimulación merece una especial consideración, ya que constituye una parte de nosotros muy importante, una fuente de autoconocimiento, exploración, de placer, al que podemos acceder en nuestra intimidad. Este tipo de relaciones también se ven afectadas cuando padecemos una depresión. De hecho, no es nada raro que la frecuencia de la masturbación disminuya considerablemente. La relación entre depresión y relaciones sexuales es un hecho, ya que el bajo estado de ánimo afecta al deseo sexual y a la capacidad de crear fantasías. ¿Cuántos se preguntarán, mi pareja tiene depresión, cómo debo actuar? Es importante, amigos, recordar que las personas deprimidas no desean estarlo y desearían tener un nivel de actividad, un estado de ánimo diferente y disfrutar de las relaciones sexuales, aunque cada proceso depresivo presenta una serie de variables que lo dotan de cierta idiosincrasia. Cabría destacar entonces una serie de ideas en el caso de que nuestra pareja estuviese pasando por una depresión. Sin juicios. Lo último que necesita una persona con depresión por parte de su pareja es que ésta cuestione su comportamiento, sus decisiones o sus ritmos. Dudar o prejuzgar solo va a ocasionar más dolor en la persona deprimida, además de frustración y la ya mencionada y muy presente culpa. Emitir este tipo de juicios cuando nuestra pareja expresa su falta de deseo ante una relación sexual puede ocasionar un malestar especialmente significativo. Sin presiones. Lo ideal es acompañar a tu pareja, pero respetando sus ritmos y espacios. A veces tu pareja necesitará compañía, necesitará estar sola. Otras veces no tendrá ganas de hablar. Otras simplemente querrá llorar acompañada. Este respeto ha de mostrarse en el ámbito más íntimo y no confundir su estado de ánimo con una falta de deseo hacia la pareja. Es decir, asumir que el no querer tener relaciones responde a un proceso depresivo, no a una cuestión personal. Mostrar disponibilidad. No presionar a nuestra pareja no significa desentenderse de la misma. Es importante hacer entender a nuestra pareja que estamos dándole el espacio que necesita y respetando profundamente sus ritmos mientras la estamos acompañando. Este acompañamiento se puede expresar explícitamente a través de frases como «Si necesitas hablar, tan solo dímelo». Pedir ayuda.
Cada vez son más las personas con depresión que recurren a la ayuda de un psicólogo o de una psicóloga, y sabemos que esa decisión no suele ser fácil ni inmediata. Por ello es importante mostrar apoyo a nuestra pareja a la hora de tomar dicha decisión e incluso mostrar disponibilidad para acudir con ella en el caso de que sea necesario. La depresión afecta a más de 300 millones de personas en todo el mundo, según informes de la Organización Mundial de la Salud. Además, sabemos que lo que muchos valoran como un gasto se convierte más bien en una inversión si decidimos ponernos en manos de un psicólogo. Incluso con ayuda profesional, superarla no es un proceso fácil. Sin embargo, si contamos con una pareja que comprende la situación y la respeta, especialmente en el ámbito más íntimo, su apoyo será muy valioso. Además de una variable que ayude a que esa depresión se quede atrás mucho, pero mucho antes. Amor.

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1: Radio Trasandina AM 1500 le indica la hora.
2: Las 10:58.

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Sabes, antes nunca me pasó. Es una extraña emoción, es fortísimo. Sabes,

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Sí, señor, sí, señor. El vino puede sacar cosas que el hombre se calla, que deberían salir cuando el hombre bebe agua. Va buscando pecho adentro por los silencios del alma y les va poniendo voces y los va haciendo palabras. A veces saca una pena que por ser pena es amarga. Sobre su palco de fuego la pone a bailar descalza. Baila y bailando se crece hasta que el vino se acaba. Y entonces vuelve la pena a hacer silencio del alma. Sí, señor, el vino puede sacar cosas que el hombre se calla. Cosas que queman por dentro, cosas que pudren el alma de los que bajan los ojos, de los que esconden la cara. El vino entonces libera la valentía encerrada y los disfraza de machos, como por arte de magia. Y entonces son bravucones. Hasta que el vino se acaba. 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

Y después de esas canciones, retornamos junto a ustedes en su programa Sintonía Natural en Radio Trasandina. 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Y ahora nos esperan las próximas canciones en Sintonía Natural.

Y después de esas canciones, retornamos junto a ustedes en su programa Sintonía Natural en Radio Trasandina. 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Y ahora nos esperan las próximas canciones en Sintonía Natural.

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0: 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Y ahora, amigas y amigos, nos esperan las próximas canciones.
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5: En Radio Trasandina le indicamos la hora.
6: La 1:04.

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Juegos tradicionales de Chile. Las fiestas y reuniones en Chile siempre se ven atestadas de niños, por lo que podríamos imaginar que estos están jugando tal vez al fútbol o al básquetbol o incluso al tenis. Pero te sorprenderá saber que Chile es un poco más diferente en ese aspecto. Los juegos tradicionales de Chile son de lo mejor, no solo para los pequeños, sino para los adultos. Fíjate cuáles son. Trompo. El trompo es un juguete que se ha apoderado de los corazones de los niños latinoamericanos en general, cosa que no deja por fuera a Chile. El mismo es un juego que está basado en el giro de un juguete de madera o plástico con forma de pera, que cuenta con una punta final. La misma se gira mediante una cuerda en donde se enrolla el juguete, lanzando y causando que éste gire. El mismo es un juego de muchas horas de diversión por la técnica que implica conocer. Volantín. El volantín o cometa, como se conoce en otros países, es un juguete que permite a los niños disfrutar de una experiencia de vuelo impresionante, aunque el nivel aumenta en Chile. El mismo, con el uso de un cometa, se basa en un juego en donde dos o más jugadores compiten con el fin de cortar el hilo de su adversario. Si esto sucede, el volantín queda sin dueño hasta que uno de los competidores lo atrape de nuevo. Rayuela. La rayuela es uno de los juegos más antiguos con los que los niños han jugado. El mismo no tiene raíces chilenas, pero sí que lo han sabido acoger, puesto que es uno de los principales medios de entretenimiento de los niños. El mismo trata de un dibujo en cuadrícula en el suelo con la forma que el creador desee, que tiene como fin tirar una piedra dentro de uno de los cuadros e ir a buscarla saltando en una pierna. Emboque. El emboque, bolera o pirinola es un juguete más que reconocido en Latinoamérica, que se ha hecho parte de los juegos recreacionales de los niños por décadas. El mismo generalmente viene en presentación de madera o plástico y muestra una composición de un palo y una campana con un agujero en el centro. Este juguete tiene el fin de introducir la campana en el palo mediante una técnica manual que los niños desarrollan al jugar.

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Costumbres chilenas que siempre verás durante el 18 de septiembre. Encumbrar volantín. Durante septiembre no solo ocurren las fiestas patrias, también llega la primavera y con ella se presenta un comportamiento especial meteorológico. El viento sopla de una manera que posibilita salir en familia a encumbrar volantín. Esta actividad es muy disfrutada por los niños, pero también por los más grandes. En el mercado se pueden encontrar diversos diseños llamativos para distinguir tu cometa en el cielo. Pero una de las costumbres chilenas es que en las escuelas los estudiantes confeccionen sus propios volantines. Incluso con este mismo papel se pueden realizar manualidades de ornamentación típica.

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Literatura. Los inicios de la tradición literaria se pueden evidenciar con Alonso de Ercilla y Zúñiga en su poesía épica La Araucana, una obra que relata los primeros conflictos de colonos españoles contra indígenas mapuches. Es quizás la primera fuente escrita de referenciación cultural y nacional del incipiente país, de una marcada impronta militar e influida por un sentimiento de ocupación fronteriza. Otra obra temprana es Arauco Domado, publicado por Pedro de Oña el año 1596, también con tintes épicos donde el argumento accede a recursos de la mitología clásica y el Renacimiento. Actualmente existe el Consejo Nacional del Libro y la Lectura, encargado de proponer y articular programas de desarrollo literario, asignar recursos y apoyar el desarrollo de nuevas producciones. Dentro de sus objetivos también se encuentra la promoción de la lectura, asociada con el fortalecimiento de la industria, la difusión y la democratización del acceso.

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0: 1:56.
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3: Las 2:03.

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1: Las dos y 20 minutos.

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4: Las 4:03.

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1: Las 4:29.

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Hoy recibí una carta que me emocionó sinceramente. No traía remitente. Y para contestarla, no sé a quién me dirijo.

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1: Hola, ¿qué tal? Un gusto de saludarles. Bienvenidos a nuestro programa Conexión de Clásicos y Más. Como siempre, con anécdotas, curiosidades, noticias y más. Y como ustedes saben, ya es costumbre, abrimos nuestro programa rindiendo tributo a aquellas seriales de televisión o películas de los años 70, 80. Y para muestra un botón, ¿se acuerdan de Flashdance? Película romántica estadounidense de 1983, dirigida por Adrian Lyne y protagonizada por Jennifer Bills y Michael Nouri. En los papeles principales, fue una de las películas más taquilleras de la década del 80 y también es considerada un clásico de la década, además de ser galardonada en los premios Oscar, Globo de Oro y Grammy, entre otros. Fue una fuerte influencia para otras películas de la década como Footloose y Top Gun. Vamos a escuchar el tema central de esta película Flashdance, cantada por Irene Cara, o en español conocida como Irene Cara. Nació en Nueva York un 18 de marzo del año 1959 y falleció el 25 de noviembre del año 2022. Irene Cara fue una actriz, cantante, bailarina y compositora estadounidense, conocida por las canciones de las películas Fame y Flashdance. El sencillo Flashdance, What a Feeling, recibió el premio Oscar a Mejor Canción Original y el Grammy de 1980 y 82. Impactó con un original estilo de baile que caracterizó a los cantantes de música pop de gran parte de la década de los 80. Y escuchamos precisamente el tema central de la película Flashdance.

Buen inicio de programa con Irene Cara, Flashdance. Oye, para continuar con nuestro programa Conexión de Clásicos y Más, les quería contar sobre la torta más grande del mundo, o el pastel, porque en otros países es conocido como el pastel más grande del mundo. Mide 74 metros de largo y pesa cerca de 800 kilos. Todo un récord conseguido en la famosa Feria de la Torta de la Alcaldía de Venustiano Carranza, en Ciudad de México. Alcanzó prácticamente para todo el pueblo ahí. Se comían la torta y hasta se chupaban los dedos. Quedó riquísima, dijeron. Pero de esa torta riquísima pasamos también a una canción maravillosa. La trae nada menos que María Cristina Lancelotti Spano, más conocida como Valeria Lynch. Es una empresaria, actriz y cantautora de baladas, rock y tango de nacionalidad argentina. Nació un 7 de enero del año 1952 en Buenos Aires, Argentina. Tiene dos hijos de nombre Federico y Santiago. Desde muy pequeña demostró su afición por el canto y el baile. Y ya a los 14 años, mientras estudiaba en el Colegio Comercial Donato Álvarez del barrio de La Paternal, definió su vocación y empezó a estudiar canto con Clara Calvo y arte dramático con Dante Gilardoni. Debutó en el año 69 en La Botica del Ángel de Eduardo Vergara Leumann, con tan solo 17 años de edad, interpretando Cuando un amigo se va. La primera gran interpretación de Valeria Lynch se dio de la mano del productor Alejandro Romain en la adaptación argentina del musical Her, realizada en el Teatro Argentino en el año 71, donde demostró sus dotes poniéndole voz a la canción Acuario, Deja de entrar el sol. Y de ahí en adelante siguieron los éxitos y más éxitos. Y vamos a escuchar entonces a Valeria Lynch con esta linda canción, Señor Amante.

0: ¿Saben ustedes qué significa dequirusa? Originalmente viene del lombardo argentino dequerusa y que a su vez parece provenir del inglés take it easy, que es algo así como ándate con cuidado o tómatelo con calma.
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0: Y en los Chilenos Top vamos a presentar precisamente al grupo dequirusa, ¿se acuerdan? Vamos a escuchar una canción que lleva por título Bacán. ¿Qué significa bacán? Su significado es similar en varios países latinoamericanos. Su origen no es del castellano ni del inglés, sino que proviene de los inmigrantes italianos. Viene de un vocablo genovés, hoy en desuso, bacán. Y este de baco, bastón. La palabra bacán se utiliza para referirse a algo extraordinario o muy agradable. Hoy dice uno que está lindo, está bacán. En Perú y Colombia tiene el mismo significado que se refiere a una persona, momento o hecho muy bueno. En Argentina se refiere a una persona de la alta sociedad. Pero no se hable más, porque la próxima canción sí que viene bacán, con dequirusa, grupo chileno de fusión latinoamericana pionero en la introducción de ritmos afroamericanos a Chile como el soul, el hip hop, el funk, new jack swing o el reggae. Se iniciaron en el año 1987 y los recordamos precisamente con este tema bacán.

Estamos presentando nuestro programa Conexión de Clásicos y Más, agradeciendo a todos quienes nos dejan sus saludos y solicitudes de canciones a través de nuestro Facebook Conexión de Clásicos y Más y a través de nuestro correo electrónico conexiondeclásicosymas@gmail.com. Nuestro próximo invitado es Greg King. Nació en Baltimore, Maryland, 10 de julio del año 1949. Es un músico estadounidense más conocido por ser el cantante de la banda Greg King Band del año 1981 y Joe Pardi del año 1983. Precisamente en 1981 el tema The Breakup Song ocupó el puesto número 15 de la revista Billboard Hot 100, mientras que en el año 83 el tema Joe Pardi ocupó el puesto número 2 de la revista Billboard Hot 100 y también un destacado puesto en el Reino Unido. Buena canción la que escuchamos ahora, que lleva por título The Breakup.

Oye, el otro día estaba mirando a un amigo que le regaló a su hijo un Mecano. Y ahí estaban los dos ahí tratando de armar un camión. Y le ponían empeño, pero no avanzaban mucho. ¿Saben ustedes que el inventor del juego de construcción Mecano es el británico Frank Horby? Inventó la construcción del Mecano un 9 de enero del año 1901 en la ciudad de Liverpool. Con los Mecanos se puede trabajar la rigidez y las deformaciones de los polígonos, la construcción de polígonos y la clasificación de triángulos y cuadriláteros, el área con un determinado perímetro, área máxima y mínima, cuestiones como el paralelismo o la perpendicularidad. Realmente son muy entretenidos los Mecanos, hay que tener mucha paciencia, sí, ¿eh? Pero mejor dejemos que el grupo musical Mecano, que es un grupo español de género pop, pioneros del techno pop, new wave y wave en España, nos traigan la próxima canción. Estuvieron activos entre el año 81 y el 92, periodo al que hay que sumar una fugaz reaparición durante 6 meses en el año 98. Estaba formado por la cantante Ana Torroja y los hermanos Nacho y José María Cano. Mecano realizaba un pop que evolucionó desde una sonoridad puramente techno durante su primera etapa, entre el año 81 y 85, hasta el electricismo, de la que es considerada como su segunda época artística, entre el año 86 y 92, en la que el grupo demostró gran versatilidad a través de grandes producciones y de la incursión en diferentes estilos, siempre desde un planteamiento unificador, logrado especialmente a través de la sonoridad pop de su vocalista. Fueron muy conocidos en el mundo de la música en español. Sus éxitos, además de España, se extendieron a toda Hispanoamérica, incluidos los Estados Unidos y Filipinas. Llegaron a obtener cierta resonancia entre otros países totalmente ajenos a la cultura musical española, como Japón, Suecia, Alemania, Reino Unido, Brasil, Portugal y los Países Bajos. Hasta la fecha han vendido más de 25 millones de discos en todo el mundo. Y los escuchamos precisamente con esta canción, Me colé en una fiesta.

0: Muy bien, estimadas amigas, amigos, vamos a hacer un breve alto comercial, muy cortito, chiquitito, pequeñito, para luego continuar con la segunda parte de nuestro programa Conexión de Clásicos y Más. Ustedes no se vayan, espérennos, ya volvemos.
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0: Estamos de regreso con nuestro programa Conexión de Clásicos y Más. Vamos a continuar con esta segunda parte del programa que está realmente espectacular. ¿Saben ustedes lo que significa status quo? Es el estado de cosas en un determinado momento. El statu quo es el estado o la situación de algo en cierto momento. Por lo general se considera el statu quo como un equilibrio o una armonía. Por eso cuando se altera el statu quo existe un estado de agitación o conmoción. Pero dejemos mejor que el grupo Status Quo nos cante la próxima canción. Banda británica de rock fundada en Londres en 1962 por el vocalista y guitarrista Francis Rossi y por el bajista Alan Lancaster. En el segundo semestre de 1967, Rick Parfitt ingresó a la banda como guitarrista rítmico y ocasionalmente cantante, y tras algunos cambios en su alineación y luego de presentarse con diferentes nombres, la banda debutó discográficamente como Status Quo en el año 68 con el sencillo Picture of Smashed Men. Durante sus primeras producciones, su sonido estaba más ligado al rock, beat y rock psicodélico. Sin embargo, desde la década de 1970 cambiaron su estilo hacia el hard rock, pero sobre todo al boogie rock. En 1981, el baterista John Coughlan renunció a la banda, que dio término a la clásica alineación llamada por la prensa como The Frantic Four. Durante la segunda mitad de los 80 y luego de la llegada de John Edwards y Jeff Rich, en reemplazo de Lancaster y de Pete Kitcher, respectivamente, la banda adoptó elementos del pop rock en sus discos, que le significó ser criticados tanto por la prensa inglesa como por sus fanáticos. Desde la década de los 90 han publicado una decena de álbumes con su característico sonido, como también algunas producciones de versiones a otros artistas. Pero los problemas de salud de Rick Parfitt causaron que algunos de sus conciertos fueran cancelados en los últimos años. Bueno, vamos a escuchar un éxito de Status Quo, esta banda que ha sido considerada una de las bandas más exitosas del Reino Unido, cuyas ventas fluctúan entre los 118 y 120 millones de copias alrededor del mundo. Escuchamos la canción In the Amy Now.

Mientras estoy haciendo este programa, me estoy sirviendo un rico heladito. Bueno, el helado se puede servir en invierno, en verano, en toda época del año, ¿eh? Fíjense que el helado más grande del mundo, registrado en el libro de los récords Guinness, mide 4 metros de alto, pesa 1000 kilos, de vainilla con salsa de fresa. ¡Qué rico! ¿Y dónde está el helado más grande del mundo? En la ciudad de Rimini, en el sur de Italia, se encuentra una heladería que ofrece el helado más grande del mundo. Este gigantesco helado, llamado Gran Ghetto, pesa más de una tonelada y está compuesto por más de 3.000 litros de helado. ¡Es una monstruosidad! ¿Cuánto costará ese helado? Fíjense que el helado más caro del mundo cuesta alrededor de $800. Pero no crean que es un helado grande, no, es una bolita chica de helado. Es carísimo y se prepara en un café de Dubái. Lo peculiar de este helado llamado Diamante Negro es que sus ingredientes llegan de los 5 continentes. ¿Cómo será ese helado? Ahora, hablando de los países que hacen los mejores helados del mundo, está Italia. El helado italiano es sin duda uno de los mejores del mundo, especialmente los fabricados en el Gelato de San Crispino, donde los elaboran con ingredientes de altísima calidad y siguiendo las reglas del arte. Pero para que no nos quedemos helados, vamos con nuestro próximo invitado, que yo sé que también le encantan los helados. Me refiero a Braulio Antonio García Bautista, más conocido como Braulio. Es un cantautor español. Nació un 22 de julio del año 1946 en Santa María de Guía de Gran Canaria, España. Con una carrera profesional iniciada en el año 73 y reiniciada en el 83, su catálogo musical es amplio. Obtuvo premios en los festivales de Benidorm, años 73, 75 y 81. Ganó por votación popular la representación de Televisión Española en el Festival de Eurovisión en el año 76 con Sobran las Palabras. Después de tener una trayectoria muy consolidada en España, se trasladó a vivir a los Estados Unidos. Con el tiempo, Braulio consiguió éxitos tanto en América Latina y en Estados Unidos, con un respaldo de los medios especializados y del público. Vamos a escuchar a Braulio, quien ganó el Festival de Viña en el año 79, recibiendo el primer premio y la Gaviota de Plata, con el tema Tu Regreso a Casa, que le abrió las puertas del mercado hispano y publicó su segundo disco Canto a Canarias.

0: ¿Saben ustedes qué es la imaginación? Imaginación es la capacidad mental de representar las imágenes de las cosas reales o ideales. También se trata de una imagen creada por la fantasía. En ocasiones se utiliza este término para hablar de una idea o sospecha que no tiene fundamento, especialmente utilizada en plural. ¿Y es buena la imaginación? Claro, porque la imaginación nos ayuda a lidiar con la soledad, a ordenar nuestras propias ideas y pasar revista a la realidad interna. Está claro que es muy activa en la infancia, cuando el niño juega y está solo. Sí, pero no solamente en la infancia, si siempre estamos imaginándonos cosas. Es como un sueño, ¿no?
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0: Y a propósito de la imaginación, en el Túnel del Tiempo Italia Mía presentamos a la italianísima Iva Zanicchi. Cantante y presentadora italiana, fue ganadora del Festival de San Remo en 3 ocasiones. Nació un 18 de enero de 1940. Tiene una hija llamada Michela. En el año 67 ganó el Festival de San Remo con Non Pensare a Me. En el año 69 con Zingara. Y en el 74 como Ciao Cara, ¿Cómo Stai? Iva Zanicchi inició su carrera propiamente en el año 1961, cuando venció en un festival para principiantes. Es una artista italiana que tiene una infinidad de canciones y premios a su haber. Se presentó también en el Madison Square Garden de Nueva York, única cantante italiana en haber tenido un concierto en ese lugar, con su tour por Estados Unidos y Canadá. En el año 77 fue invitada de honor al Festival de San Remo. Trabaja también como animadora en la televisión italiana, en el reparto de Buona Domenica, conducida por Paolo Perego, donde cada domingo se comenta algunos momentos musicales. Y la escuchamos con Imagínate.

Acabo de asomarme por la ventana y pasó un Cadillac maravilloso. Oye, qué lindo. De color rojo maravilloso. Es que lo que pasa es que la Cadillac, ustedes saben que es una marca de automóviles de lujo, fabricados y vendidos por la empresa estadounidense General Motors, creada por William Murphy en el año 1902. Fíjense que el nombre fue tomado del fundador de la ciudad de Detroit, Michigan, en 1701, el oficial del ejército francés Antoine de la Motte Cadillac. Se comercializa principalmente en los Estados Unidos, Canadá y México, con escaso mercado europeo, dado el tipo de automóvil que se produce no adecuado para Europa. Los nuevos modelos Cadillac son ahora ensamblados en diferentes plantas de la General Motors por todo el mundo, permitiendo así usos específicos para las diferentes regiones. Es una empresa automotriz que usó los avances tecnológicos novedosos en cada época en sus automóviles. Por ejemplo, las ventanas con alzavidrios eléctricos, la radio y el encendido electrónico, los cinturones de seguridad, los frenos ABS, asientos eléctricos de posición que se mueven de un lugar para otro dando comodidad al conductor, luces xenón, motor de 32 válvulas. Su principal competidor es la compañía estadounidense Lincoln, del consorcio de Ford Motor Company. Oye, qué lindo el Cadillac que pasó, realmente precioso. Nuestros próximos invitados son los Mother Talking. Fue un dúo alemán de música eurodisco. Estaba formado por el cantante Thomas Anders y el productor Dieter Bohlen. Por ventas, fue el segundo grupo más exitoso en Alemania, con más de 120 millones de discos vendidos, después de Scorpions. En uno de sus álbumes, titulado In the Middle of Nowhere, incluye los sencillos Jerónimos Cadillac, que fue número 3 en Alemania y número 1 en España, y los escuchamos precisamente con Jerónimos Cadillac.

Y ahora, para seguir con nuestra última canción en Conexión de Clásicos y Más, vamos a decir la palabra mágica, abracadabra. E inmediatamente aparece nada menos que un gran artista que nos trae esta canción. Ustedes saben que abracadabra es una palabra usada como hechizo o encantamiento en trucos de magia escénica y por pequeños grupos tribales primitivos europeos que profesaban animismo y panteísmo. Históricamente se creía que tenía poderes curativos cuando estaba inscrita en un amuleto. La palabra proviene de la antigua expresión abrea abreg ad abra, que significa envía tu fuego hasta la muerte, aunque otros autores sostienen que, aunque su origen es hebreo, su significado es la trinidad al venir de ab, padre, ruá, espíritu, y dabar, palabra. Pero para que aparezca la canción Abracadabra, tenemos que invitar a Sugar Ray, banda de rock alternativo estadounidense que se formó en Newport Beach, California, en 1988. En la década de los 80, Stan y Rodney formaban junto a Nick Sopkovich una banda de rock llamada The Tories. La banda se separó en los principios de los 90 y Stan y Rodney se juntaron con Mark y Murphy. Así nacieron los Swing Drinks. Más tarde cambiaron su nombre y se pusieron Sugar Ray en honor a Sugar Ray Leonard, el boxeador. Lanzaron su álbum debut, Lemonade and Brownies, en el año 95. En los primeros años, la banda cantaba un rock más duro, pero con el paso de los años, el estilo de música se volvió más tranquilo. Su aspecto físico también varió. Mark se hizo muchos tatuajes, cosa que hasta entonces no tenía ni uno. Rodney pasó del peinado afro al peinado con trenzas, del peinado punk al peinado corto. Murphy, teñido de rojo, pasó a rubio y después a un negro oscuro. Stan se quedó calvo y DJ Homicide se rapó y se llenó de tatuajes. ¡Qué banda más loca! Y precisamente decimos la palabra mágica para que comience a sonar la canción Abracadabra.

0: Muy bien, amigas, amigos, estamos llegando ya al final de nuestra conexión de Clásicos y Más. Esperamos que hayan pasado un buen momento. Será hasta la próxima. Chao, chao, que les vaya bien.
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11: Radio Trasandina AM 1500 le indica la hora.
12: Las 6:08.

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Genoma, ¿cómo les va? Saluditos. Oye, qué bien, pues gusto saludarle para toda mi gente maravillosa. Ya estamos comenzando una nueva edición de este programa, Invasión Norteña, aquí en Radio Trasandina, 1500 AM. Bienvenidos, soy Jaime Mora, el cuate regalón. Échele, compadre, cómo se viene la rola a continuación para saludar a mi gente linda que ya está en la sintonía.

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La música, las canciones del país del norte. Saludos cordiales para quienes están de cumpleaños, de onomástico, están en sintonía a esta hora. Para usted, señor, que está en casita, usted que está de turno, usted que va manejando, usted que va cruzando la cordillera y va sintonizando Radio Trasandina 1500 AM, nuestro cariño, nuestro respeto. Saludos cordiales a esta hora junto a la música del país del norte en Trasandina. Sí, señor, en Radio Trasandina 1500 AM, Invasión Norteña.

Qué bueno, señoras y señores, quiero saludar en esta oportunidad a localidades de El Tántaro, por ejemplo, La Vicuña, Guzmanes, Los Patos, Casablanca. Saludos grandes para la población Hidalgo, Calle Brasil, Rinconada de Silva. ¿Ya? Las Coimas, ahí ven muchos políticos ahí, ¿no? Las Coimas, el 21 de mayo, saludo a Quebrada Lo Herrera, también saludos cordiales al Asiento, Bellavista, Barranca, Compuerta, también saludos cordiales al Arenal, Pillo Pillo, saludos cordiales para todos ustedes, ahí está ahora a través de Radio Trasandina 1500 AM.

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Casa Natural de la Aconcagua le está acompañando a esta hora. Gentileza a ellos, estamos junto a Invasión Norteña a través de Radio Trasandina en dos horarios, en la mañana muy temprano, de 6 a 8 de la mañana, y luego estamos de 18 a 21 horas. Dos horarios para compartir con usted a través de Radio Trasandina AM para todo el Valle de la Aconcagua. Gracias, gracias a ustedes que nos escuchan, nos sintonizan. Saludo a la comuna de Los Andes, a Curimón, Tocornal, Rinconada Los Andes, Los Villares, Los Placeres, El Guape, Calle Larga, San Vicente, Caldera, Caldera Nueva, Caldera Vieja, Los Tomillos. Y también, por supuesto, Pocuro, Valle Alegre. Saludos cordiales para ustedes a esta hora junto a Radio Trasandina e Invasión Norteña.

0: saludar, siempre es grato para mí, pues, ¿eh? Saludarle a cada uno de ustedes. Sé que se ponen un poco envidiosos cuando no los saludamos, así que voy con saluditos, por supuesto, para el sector Pedroso, para Juan 23, ¿eh? Saludos cordiales, saludos grandes para ustedes, pues, ¿eh? Para el Patagual, para el Chepical, Santa Filomena, para Jagüel, para Jagüelito, El Pino, La Higuera, El Zaino. Saludos cordiales a esta hora a través de la radio Trasandina 1500 AM y a través de Invasión Norteña, gentileza de Casa Natural de la Aconcagua, en calle Papudo 155, en la ciudad de Los Andes.
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2: En Radio Trasandina le indicamos la hora.
6: Las 7:04.

Siga usted la sintonía a esta hora en Invasión Norteña. 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Continuamos aquí en Invasión Norteña, a esta hora, junto a la música del país del norte, la música ranchera. Soy Jaime Mora, el Cuate Regalón, y este programa está hecho con cariño para ustedes.

0: Qué bonitas canciones, qué bonita música a esta hora, por supuesto, a través de Radio Trasandina 1500 AM, a través de Invasión Norteña. Saludar La Florida, Avenida Alessandri, Campos de Ahumada, Campos de Ahumada Alto y Bajo, El Calvo, El Cobre, San Francisco, Las Bandurrias, Las Golondrinas, Llano Norte, Llano Sur. Saludos cordiales a San Miguel, a Cariño Botado. Saludos cordiales para todos ustedes que están en sintonía de Radio Trasandina 1500 AM. Aquí en tu programa Invasión Norteña, échele, compadre, échele la siguiente rola como viene.
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Saludar siempre es grato para mí, pues saludarle a cada uno de ustedes. Sé que se ponen un poco envidiosos cuando no los saludamos, así que voy con saluditos, por supuesto, para el sector Pedroso, para Juan 23. Saludos cordiales, saludos grandes para ustedes, pues. Para el Patagual, para el Chepical, Santa Filomena, para Jagüel, para Jagüelito, el Pino, la Higuera, el Zaino. Saludos cordiales a esta hora a través de la radio Trasandina 1500 AM y a través de Invasión Norteña, gentileza de Casa Natural de la Aconcagua, en calle Papudo 155, en la ciudad de Los Andes.

Que nunca deje de escuchar música. No, nunca dejes de escuchar música. La música te acompaña, la música te alegra, la música es parte de tu vida. Y qué mejor estas lindas canciones del País del Norte a través de Radio Trasandina 1500 AM. 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

Casa Natural de la Aconcagua le está acompañando a esta hora. Gentileza a ellos, estamos junto a Invasión Norteña a través de Radio Trasandina en dos horarios, en la mañana, muy temprano, de 6 a 8 de la mañana, y luego estamos de 18 a 21 horas. Dos horarios para compartir con usted a través de Radio Trasandina AM para todo el Valle de la Aconcagua. Gracias, gracias a ustedes que nos escuchan, nos sintonizan. Saludo a la comuna de Los Andes, a Curimón, Tocornal, Rinconada, Los Andes, Los Villares, Los Placeres, El Guape, Calle Larga, San Vicente, Caldera, Caldera Nueva, Caldera Vieja. Caldera Chiquilla, no existe. Caldera Nueva, Caldera Vieja, Los Tomillos.

¿Qué bellas canciones tenemos a esta hora, estimado Max? ¿Eh? ¡Qué bellas canciones! Toda la música del país del norte en Invasión Norteña. Un programa que ya tiene varios años al aire aquí en Radio Trasandina, 1500 AM. Invasión Norteña, échale.

0: Qué bellas canciones, qué linda música a través de Radio Trasandina, Invasión Norteña, un programa que ya tiene varios años, con dos horarios acá en Radio Trasandina, 1500 AM. En la mañana estamos muy tempranito, de 6 a 8 de la mañana, y luego en la tardecita también estamos junto a usted para compartir la música del país del norte, de 18 a 21 horas. La música, las canciones, a esta hora, junto a nuestro amigo Max, programando las mejores canciones aquí en Radio Trasandina 1500 AM.
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